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1: Sí, señor, voy con los datos del tiempo, gentileza de la gente del Servicio Meteorológico Nacional a esta hora de la noche, la última, ahí está, ¿no? Sí, sí, vamos a actualizar los datos del tiempo. Porque hemos ingresado, sí, a una nueva hora, así que vamos a tener, ¿sí? Saludos a mi queridísimo amigo, ahí está, Montecristo sonando. Mendigo de amor ahí para el amigo Claudito. Estamos atrasados, Claudito, sin otro paso completo, ¿eh? Ahí está el amigo Claudio, que siempre está. ¡Paya, amigo!
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1: Acá está, ¿eh? Actualizamos, dale.
0: En Radio Fiesta, hora
1: 21 a 3 minutos.
0: Temperatura
1: 14 grados 4 décimas.
0: Humedad
1: 69%, el cielo está algo nublado, visibilidad 10 kilómetros, los vientos soplan del sector noreste a 6 kilómetros la hora. El pronóstico mayormente nublado, lo que resta la jornada. Para mañana domingo la máxima 23, neblinas en la mañana, mayormente nublado en la tarde, mayormente nublado en la noche. Para el lunes desciende la temperatura, la máxima 16 grados. Lluvias aisladas en la mañana, lluvias aisladas en la tarde, lluvias aisladas en la noche y para el martes también. Recién el miércoles empieza a levantar la temperatura, ¿eh? 14 grados. Cuatro décimas, reitero, la temperatura actual. Señoras y señores, ranking fiestero con
0: número 16.
1: Acá está en la última hora el changuito ayutieño haciendo Canta Cardenal.

0: por Radio Fiesta.
1: Sí, señor, voy a ir rapidito, así ingresamos y ya me queda para saludar nada más. Sí, puede ser ranking fiestero con el puesto número
0: 14.
1: Acá está el puesto número 14 para La Quiero a ella, Hernán y la Champions League con Eco y Valen Vargas.
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0: señor, sí señor. Tengo pausa, voy a la pausa rapidito, porque tengo uno más y luego sí, se vienen los mejores. Se viene nada más y nada menos el puesto de la Jetta, ¿no? Ay, esta suerte de estar ahí, me dicen todos, me quedo con el puesto número...
1: ¡Número 13!
0: Sí señor, vamos, ahí está, de la planta Mix Cumbia Base con Junior...

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5: 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Venimos con los mejores, ahí está, ahora quedan los mejores después de la pausa, la última, y comenzamos así, la última parte. Ya estamos con los 10, no, falta.
0: Puesto número 12.
5: El puesto número 12 para ¿qué personaje, corazón ausente?

0: se va, qué personaje, corazón ausente.
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0: Pone un poco de ruido donde canta el hijo del monstruo cordobés Sebastián, que ayer fue su cumple. Bueno, hola, serio, que tengo un lindo fin de... Quiero participar del sorteo. No hay sorteo, el asado era para la Fabi, era... El carne fue cuando me mordí la lengua, dice. Una broma, pasando un tevita de Gilda, paisaje, gracias. Después, alma chaqueña, me agonía, gracias. No te olvides, Sergio, soy Alicia y Rosa, queremos escuchar, arroba marido, Wally Elizabeth y Fabián el Chino. Somos los capibara de la... Hola, Sergio, buenas noches, hermano, buenas noches, mandale saludo a la vagancia. Se viene Boca, me dice el chat, se viene Boca, se viene Boca. Y se viene uno más, se vienen los 10, no, me falta uno, dale.
1: Puesto número 11.
0: Acá está la tecla M, argentino soy, sí señor, vamos.

0: La roba marido. O sea, que está escuchando, ¿no? Mal saludo a la vacancia que se viene Boca. Saludos para los capibaras de la feria. Ahí está, ¿eh? Alicia y Rosa, la roba maridos. Volvemos con más ranking fiestero, sí señor.
1: Puesto número 10.
0: Acá está, comenzamos el top 10. Tu falta de querer, Candudomi.

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1: Acá está para la tía Marta que le gusta, a pedido de las chicas, ¿eh? La sonora imbatible.

0: ¡La Sonora Imbatible! ¡Sí, señor! Me encanta cuando viene con todo la Sonora Imbatible. Nosotros vamos a seguir con más ranking fiestero. Seguimos descendiendo con el puesto número
1: 9.
0: BM Rey, volvé a...

0: Volvé, ahí está, se va, sí señor, se va. Nosotros vamos a darle continuidad, acá en la radio estoy debiendo acá, mandarle saludos. No te olvides, estoy debiendo, pero voy a ir con uno más de nuestro ranking fiestero, dale.
1: Puesto número 8.
0: Aquí está el puesto número 8 con Pablito, Willy Campero, Hotel California. Sí, señor, dale.
2: En esta oportunidad con mi amigo Willy Campero, un honor tenerte acá con nosotros.
3: Gracias a vos, Pablito. Hoy es el placer mío. Hotel California, lugar que nunca olvidaré.

0: aguante un poco de ruido.
1: Gracias, gracias, gracias.
2: Hasta las 22, sí. 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
1: Señoras y señores, ranking fiestero con el puesto número...
2: Número 7.
1: Desacatado Simón, cuando no era cantante.

0: Señor, vamos, cuando era cantante, que se viene con todo, ¿eh? Vamos a... Sí, tengo. Tengo uno más y me voy con ese a la pausa, la última. Rapidito, acá está el puesto número...
1: Puesto número 6.
0: Se vienen los 5 mejores, ¿eh? Esto es ¿Qué personaje debió ser así?

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1: Asociación de Consumidores y Usuarios de la Argentina contra BMW de Argentina S.A. sobre ordinario. La ACTORA es Asociación de Consumidores y Usuarios de la Argentina. Acuda con domicilio en Ramón L. Falcon, número 6380, piso 1, Departamento E, Ciudad Autónoma de Buenos Aires. Página web www.acuda.org.ar, representada por su presidente Ricardo Espinosa, junto a su letrado patrocinante doctor Juan Pablo Mosquera. La demandada es BMW Argentina S.A. con domicilio en Avenida Corrientes 420, piso 3, Ciudad Autónoma de Buenos Aires. Conforme a la certificación de clase dispuesta en los autos referenciados, el grupo afectado estaría integrado por personas físicas, consumidores y usuarios directos e indirectos que posean vehículos de la marca BMW Argentina S.A. comercializados con airbag defectuosos. Según la demanda, los airbags, sean de la marca Takata u otra, podrían presentar defectos de fabricación o ensamblado que representarían un grave riesgo para la salud e integridad física de los consumidores. La acción judicial procura que BMW Argentina S.A. repare integralmente a los consumidores afectados, retire de manera inmediata los airbags defectuosos instalados en las unidades involucradas, especialmente aquellos de marca Takata Corporation u otras, y que se aplique la correspondiente condena económica prevista por la Ley de Defensa del Consumidor. Quienes se consideran afectados podrán comparecer en la causa para ejercer el derecho de exclusión previsto en el artículo 54 de la Ley 24.240 dentro del plazo de 30 días contados desde el último día de la publicación, manifestando su voluntad de no quedar alcanzados por la sentencia que eventualmente se dicte en estos autos.
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5: Son los mejores, ¿no? Quedan los mejores. Sin lugar a dudas, se vienen los mejores. Así vamos a estar con el puesto número...
6: Número 5.
5: Sí, son los 5 lugares. Ahí está. El Changuito Yuteño, Si Me Vas a Abandonar, ya está en el puesto número 5.
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5: A bailar apretadito.

0: sí, señora, ahí está, ¿eh? Bueno, quiero ir con los mejores, pero antes tenemos uno más, ¿no? Y después ya se viene el podio fiestero, dale.
1: Puesto número 4.
0: Ahí está, para Simón. Corazón sin cara, Simón Aguirre.
2: Esta canción es para ustedes. Corazón sin cara.
0: Están jugando Boca Platense, 36 minutos, 0-0 hasta el momento, ¿eh?

0: Ramón Aguirre, Corazón sin cara. Sí, señor, vamos todavía.
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0: 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Sí, señor, sube al podio fiestero, medalla de bronce. Presentamos al puesto número...
1: Puesto número 3.
0: ¡Qué locura! Quédate y soy Favela.

Arriba, arriba, arriba, arriba. Sí, señor, vamos todavía. Déjalo que corra, que falta Sois Favela. Sí, señor.

0: Soy Fabela. ¡Qué lindo, qué lindo, qué lindo!
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0: Señoras y señores, sube al podio fiestero, bien lo dijimos. Casi llega a los más altos. Medalla de plata, presentamos al puesto número...
2: 2.
0: Sí, Carlos Domínguez, de La Planta, Muero por Ti. Este es el puesto número 2.

0: Se va. Se va. Ahí está,
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0: 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Saludos a la tía Marta, a las chicas, le mando un beso grande. Espero que les haya gustado. Poquito cortito fue la cenora, pero igual tuvimos, Hola, mandale saludo a la vagancia que, bueno, está empatando mi querido amigo Chato, Para los capibara le debo, ahora se viene Trula y Elizabeth, y para Fabián el Chino y la Rebelión. Ahí está, tenía un tema ahí para, pensé que me pedían. Ahí lo tenía listo ya de para la, después de las 10 de la noche. No, mejor no, los sultanes no me habían pedido, ahí está. Estoy bebiendo acá a la radio, así que bueno, un saludo grande a todos. Nosotros nos estamos despidiendo porque estamos llegando al final, señores. Se viene el más votado de la semana. Aquí está el puesto número uno. Acá está Meta Guacha, Callejero Fino para la Gilada. Este es el puesto número uno. Con esto nos despedimos. Será hasta el lunes. Mi nombre es Sergio Barbagelata. Con un equipazo hemos trabajado. Sí. Y vamos a estar el lunes 7 de la tarde. Buen fin de semana para todos. Que la pasen bien. Buen fin de semana. Hasta el lunes.
2: Porque siempre se vela. Para con la vagancia. Fumando Mariela. Más acordar al traigo a Mauca la Varela. Este es el.

Muchas gracias. Esto es Maxi y la Champion en vivo. La verdad que estamos contentísimos de estar acá presentándoles algo de lo nuevo que vamos a presentar en todas las provincias. Dice de esta manera, ya no queda nada.

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1: y la gata se amotina en el disco, se picó.
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¿verdad? ¿Podemos hacer este tema 80 veces más, boludo? Sí.

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2: Y empezamos a hacer palma, ¿eh?
3: Muy bien, arriba.

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0: se descontroló el estudio.
1: No, no puede ser.
0: Se picó todo acá nomás.
1: Esto es increíble, amigo. Nunca antes he vivido esto.
2: A un cuarto para las 6, ya listo para salir.

0: Esas son las cosas que pasan en el escenario.
1: A mí con estos temas me queda la garganta como la mano de un albañil.
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0: el programa, amigo.
1: Tremendo, tremendo. La verdad que una locura. Exceso en cuarteto hoy, no, la verdad, amigo, que no, nos vamos pachadísimos.
2: Sí, el triste momento cuando viene que dice Turco, bájate, loco. Pero ¿por qué? ¿Qué pasó? No, ya se terminó el baile, se terminó la noche. ¿Por qué? Bueno, viene el coche negro, ahí está, en la puerta. ¿No? ¿Me está esperando? Arriba la palmita, gracias a todos, ¿eh? Y nos va.

0: la puta madre.
1: ¿Vos arrancás a pedir? Pero claro, papá, el segundo en tu vida puede ser.
2: Pero ¿cómo no?
0: Viniste a eso vos, ¿no?
3: Sí,

0: ¿Viste cuando en el colegio te muestran, che, vos tenés que cantar como esta persona? Bueno, este lo van a mostrar así para que vos aprendas a cantar.
1: Ya que estamos en dos, ¿puedo pedir?
2: Ya que estamos en dos, boludo.
1: Sí, pida. Es inútil ya volver, ¿puede ser?
0: Ahí va.
1: Me encanta los recitados que tira Coti encima de la intro.
3: No me lo acuerdo, pero te lo voy a hacer igual.
1: Pero recitado queda perfecto.
3: Pero dime por qué.

0: Casi metimos 3 horas de programa, ¿no?
1: Sí, nada, tranquilo.
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0: Y continuamos para todos ustedes. Y estamos para hacer una más, ¿sí o no?
1: Sí, siempre sola. Estamos para... ¡No! ¡Sigamos! ¿Seguimos? ¡Loco que siga! ¡Sí!
0: Escuchá. Para que se viene un temazo. Y arranca de esta manera, maestro. Cuando te quiera. Y dice...

0: ¡Qué loco, qué loco, qué grande!
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0: 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O este. 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

0: escuchar.
1: En poco tiempo esa cabeza enfría.
2: Volverás a pensar en lo que tenías conmigo y ahí va a empezar a llorar porque ahí te vas a dar cuenta que has perdido a alguien que realmente valía la pena y después va a venir llorando conmigo a pedirme perdón, a decirme que me amaba, a decirme que vos estás equivocado, que vas a estar con otro, que esto, que lo otro. Acordate, ya va a ver.
0: 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Yo no

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1: Este es el bonus track, la San Alberto Band, la Repandilla.

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0: ¿En serio está pasando esto, boludo?
1: No puedo creer.
2: Yo ya soy feliz, la verdad, con verlo a Cacho ahí atrás con ese fondo, sinceramente no puedo pedir más nada.
3: A ver las palmitas arriba, todo.
4: Para. Ahora, con un cachito más de cumbia.

pará. Pará. 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

0: sin miedo con la mano arriba, arriba, arriba, arriba, arriba. Ah, casi me caigo. Porque hoy trajimos un artistazo, amigo.
1: Pero claro, esto va a explotar todo. Yo quiero que esto exceso de OA hoy, ¿eh?
2: Obviamente, pero pará. Para presentarlo, lo tenemos que llamar a él. Que venga el macho también, ¿o no? Que venga el macho.
0: Macho.
2: Acá está.
0: Así es lo tuyo, tomá.
3: 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Ahora suena el Mac Caco. El que no hace palma no aguanta los trapos. ¡Acción!

0: los aplausos,
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Aquí les traigo mi cumbia, con mucho ritmo y sabor.

0: 하시며
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0: Bueno, qué versión, boludo.
1: Ya me fui a comprar el asado para el domingo. Ya, con esto, ya fui a la carnicería. Ahí.

0: así pasó por un poco de ruido.
1: Muchas gracias.

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3: Seguimos, señores. Recordando temas de la guerra.

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7: Asociación de Consumidores y Usuarios de la Argentina contra BMW de Argentina S.A. Sobreordinario. La Actora es Asociación de Consumidores y Usuarios de la Argentina, ACUDA, con domicilio en Ramón L. Falcon, número 6380, piso 1, Departamento E, Ciudad Autónoma de Buenos Aires. Página web www.acuda.org.ar, representada por su presidente Ricardo Espinosa, junto a su letrado patrocinante doctor Juan Pablo Mosquera. La demandada es BMW Argentina S.A. con domicilio en Avenida Corrientes 420, piso 3, Ciudad Autónoma de Buenos Aires. Conforme a la certificación de clase dispuesta en los autos referenciados, el grupo afectado estaría integrado por personas físicas, consumidores y usuarios directos e indirectos que posean vehículos de la marca BMW Argentina S.A. comercializados con airbag defectuosos. Según la demanda, los airbags, sean de la marca Takata u otra, podrían presentar defectos de fabricación o ensamblado que representarían un grave riesgo para la salud e integridad física de los consumidores. La acción judicial procura que BMW Argentina S.A. repare integralmente a los consumidores afectados, retire de manera inmediata los airbags defectuosos instalados en las unidades involucradas, especialmente aquellos de marca Takata Corporation u otras, y que se aplique la correspondiente condena económica prevista por la Ley de Defensa del Consumidor. Quienes se consideran afectados podrán comparecer en la causa para ejercer el derecho de exclusión previsto en el artículo 54 de la ley 24.240 dentro del plazo de 30 días contados desde el último día de la publicación, manifestando su voluntad de no quedar alcanzados por la sentencia que eventualmente se dicte en estos autos.
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0: Uy. Escucha, es para todos los pocos hombres que andan dando vueltas.
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0: muchísimas gracias. Fuerte el aplauso para toda la banda de Sin Miedo, loco, acá. Los murgueros y toda la gente que participó. Dicen que no están cansados, ¿no? Entonces correla, papá.
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